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0: Y creo que he bebido más de 40 cervezas hoy.
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0: Buenos días, muy buenos días, amables oyentes en todo el territorio ecuatoriano. El buenos días a todos los oyentes de Machala FM 104.7, el dial de la información. El buenos días a cada uno de los integrantes que están viajando en la cooperativa de transporte El Oro. Buenos días, oyentes en todo el país y hasta donde llegan nuestras ondas hercianas 104.7, el dial de la información. Saludamos con mucha alegría, con mucho optimismo y con la energía positiva de siempre. Hoy es un día especial y muy positivo para disfrutarlo en familia. Amigos Radio Escuchas, soy José Alí Amaya Torres, su amigo y servidor que desde Estéreo Noticias de Machala FM 104.7 MHz transmitimos desde la capital bananera del mundo, Machala, la ciudad puerto del Ecuador, Machala, la ciudad hermosa de los parques, de los jardines. Machala es la capital de la provincia de El Oro, en el sur del Ecuador, sur de América. Hoy, amables oyentes, en todo el territorio continental ecuatoriano, es miércoles 12 de agosto del año 2026. La temperatura actualmente en Machala es de 26 grados centígrados. Atención, igual en sus relojes, ser puntual destaca su personalidad. Son las 6 de la mañana con 19 minutos en todo el territorio continental ecuatoriano. De inmediato vamos con los titulares de los periódicos de mayor circulación en el país. Diario El Universo de la ciudad de Guayaquil nos trae a esta hora: nuevo precio de las gasolinas Extra Ecopaís y diésel en Ecuador desde hoy 12 de agosto. Los valores de estos productos disminuyeron en mes seguido. Más adelante con el desarrollo de la información. Además tenemos: CNE aprueba registro de dos encuestadoras para realizar los pronósticos electorales y en los próximos comicios estarán activos. Más titulares, amables oyentes de Estéreo Noticias en el dial 104.7. Gobierno habilita nuevo canal para reportar posibles actos de corrupción en la función ejecutiva. Más adelante el desarrollo, amables oyentes. La Secretaría de Gestión de Riesgos de Ecuador desmiente una falsa predicción de sismo que circula en redes sociales. 6 de la mañana con 21 minutos. Esmeraldas alcanzó el 85% de ocupación hotelera durante el feriado del 10 de agosto. Más titulares. Caso Goleada, una cadena de incidentes impide instalar la audiencia preparatoria a juicio. Recaudación aduanera alcanzó nuevo máximo histórico, 167,57 millones de dólares solo en una semana. Caso suspende la audiencia de apelación contra Jorge Yunda y otros procesados. Esto es en la capital de la República. Sobornos Odebrecht, Gabela y Villavicencio. Se repasa casos de corrupción y violencia por parte de José Julio Neira sobre la política y dice que Ecuador no debe volver a ese pasado. Es una publicación que trae diario El Universo de la ciudad de Guayaquil. Atención, el alcalde de Machala, Darío Maca Salvatierra, renuncia a la alcaldía desde la cárcel de La Tacunga. Ayer en horas de la mañana y mediodía ya fue tendencia en las redes sociales la carta de algunas hojas que el alcalde de Machala entrega la alcaldía al Consejo Cantonal para que se apruebe su renuncia. Esto está publicado en diario El Universo, el diario de mayor circulación en el Ecuador. Una sentencia, otra en proceso y un juicio por definir. Así está el avance de tres procesos judiciales contra el alcalde de Guayaquil, Aquiles Álvarez. Más novedades, amables oyentes de Estéreo Noticias, el dial de la información. Saludamos también a los amigos que están en sintonía. Ya está Alcides Conza en sintonía. A esta hora está yéndose a comprar el pan y la leche, nos manifiesta. 6 de la mañana con 23 minutos. Camaronera suspendida, Coca-Cola y contratos mineros, los que vienen sosteniendo la economía en el país. Son las 6 de la mañana con 24 minutos en todo el territorio continental ecuatoriano. Más novedades, amables oyentes y seguidores de Estéreo Noticias. A ver, estamos con esta nota. Camaroneras suspendidas, Coca-Cola y contratos mineros, los temas pendientes en medio de la visita del presidente de Noboa a China. Esto nos trae diario Primicias, el periodismo comprometido de la capital de la República, la pesadilla americana, la verdad de la migración entre Ecuador y Estados Unidos. En el ámbito internacional tenemos allí, José Luis, por favor, tenemos los detalles de CNN en español, nos trae sobrevivientes de dos terremotos. La realidad supera la preparación. John Milton Quintero, residente de Pereira, Colombia, relata que sobrevivió de los terremotos que sacudieron el eje cafetero en el año 1999, y el pasado 11 de agosto relata los momentos de pánico que vivió mientras su departamento se estremecía y parte de la estructura se desprendía. A continuación con la nota informativa a nivel internacional.
1: Réplicas, yo creo que han sido uno de los principales temores. Esta mañana en Pereira se registró una réplica de 4.7 a las 11:30 de la mañana. Efectivamente hay edificaciones que están a punto de colapsar, hay muchas que ya lo hicieron. En la Plaza de Bolívar, por ejemplo, yo creo que ese ha sido uno de los principales temores, Rey, las réplicas y sobre todo que la ayuda llegue rápido. En Pereira se han habilitado, según he visto comunicaciones de la alcaldía, se han habilitado varios centros de acopio. Uno de ellos está en Consotá, que esto es en el barrio Cuba. Hay otros que se han instalado en el Coliseo Mayor. Hay centros también de resguardo donde las personas han podido asistir, ubicados en Cuba, en el Coliseo Mayor también. Es decir, hay varios puntos que se han adecuado para que obviamente las personas puedan asistir a recibir la ayuda. Sin embargo, para responder tu pregunta, Rey, uno de los principales temores son las posibles réplicas y obviamente los edificios que quedaron bastante averiados. Hay muchas personas todavía bajo los escombros y la idea es, pues, obviamente, que las autoridades que están haciendo un excelente trabajo pues puedan seguir con esta ayuda. Pero principalmente el tema de las réplicas ha sido bastante de bastante temor por parte de la comunidad.
2: ¿Qué sigue para ti, Milton?
1: Rey, discúlpame, no te escuché. ¿Me puedes repetir, por favor?
2: Sí, te preguntaba, uno, ¿qué sigue para ti? Y, por supuesto, una pregunta que siempre, cada vez que hay este tipo de emergencias, se pone sobre la mesa. Estamos, y de eso nos incluimos todos, porque también, por ejemplo, en México y en otras partes, en Venezuela lo acabamos de ver también, pues son lugares donde ocurren cada vez más, con más frecuencia, este tipo de eventos. Y la pregunta también, ¿estamos preparados o no para afrontar estas emergencias?
1: Rey, yo siento que nosotros nunca vamos a estar preparados por mucha capacitación y por mucha pedagogía que se haga. Yo viví el terremoto del eje cafetero del año 99, lo viví aquí en Pereira, yo nací aquí en Pereira y realmente digamos que las lecciones se aprenden de momento, creo yo, Rey. Y entonces uno siempre habla después de la importancia de tener un plan familiar, de tener, digamos, por ejemplo, en este momento cuando no hay electricidad en muchas zonas de la ciudad, cuando no hay un acceso a internet, pues digamos que uno vuelve a reconfigurar como tal esos planes. Pero siento que siempre va a ser diferente. Ese terremoto, a diferencia del que yo viví en el 99, fue incluso muchísimo más duro, fue muchísimo más largo. Y yo siento que independiente de que a uno lo preparen pedagógicamente para saber qué hacer en ese tipo de circunstancias, nunca va a ser suficiente, porque lo que tú vives en ese momento, es decir, los movimientos, ustedes lo están pasando en ese momento en la pantalla, son momentos de pánico donde efectivamente muchas de las cosas que uno ha aprendido no se aplican.
0: Es 6 de la mañana con 28 minutos, amables oyentes. Ahí estuvimos escuchando el detalle de John Milton Quinteros, colombiano, que reside en Pereira, y relató lo referente a lo que vivió a estos terremotos en el año 1999 y el pasado 11 de agosto, donde también manifiesta lo que hay que enfrentar cuando hay un terremoto, la fuerza, lo que corresponde a este imprevisibilidad que existe cuando hay un fenómeno de esta naturaleza. Se puede superar lo esperado, un relato que lo invitamos a ustedes a escuchar en el dial 104.7, amables oyentes. Queremos saludar a nuestros amigos, al magíster David Morocho Matamoros, que está en sintonía de Estéreo Noticias 104.7, el dial de la información. Así que un abrazo al magíster David Morocho Matamoros, que muy temprana hora en la mañana está en sintonía del dial 104.7, el dial de la información. 6 de la mañana con 30 minutos. Es momento de...

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1: Seis de la mañana con 35 minutos, amables oyentes en todo el territorio continental ecuatoriano. Son las novedades que nos trae siempre CNN. Estábamos atentos a esta publicación sobre el terremoto en Colombia, ¿no? Y cada vez hay personas que en detalle, que mencionan y lo que corresponde al a la información internacional. Saludamos en Santa Rosa a Michelle Carrión Valareso. Gracias por la oportunidad que nos da de estar en vuestro hogar. Nosotros estamos siempre informando a través del dial 104.7 Machala FM. Son las 6 de la mañana con 35 minutos en todo el territorio continental ecuatoriano. Y por supuesto,

0: agradecido por el detalle que Michelle nos entrega ahora. Vamos a ver si actualizamos los datos. Creo que en Santa Rosa ya no está el señor Espinosa. Creo que hay alguien, una chica, nos dicen, como parte del representante del Ejecutivo en Santa Rosa. Ya vamos a concretar ese detalle. 6:36 PM. Estamos en los detalles nacionales aquí en Estéreo Noticias, amables oyentes del dial 104.7. A ver, tenemos por acá, allá, ese es otro mensaje que nos traen. Ya vamos a entregarle, correcto, los detalles sobre las actuaciones que se detallan. Así es, sí me llegó una invitación de Liga Deportiva Cantonal de Santa Rosa, Academias Deportivas Permanentes, un comunicado que realiza la parte de comunicación de Liga Deportiva Cantonal de Santa Rosa, donde estará la visita de la magíster Gilda Alcíbar García, ministra de Educación, Deporte y Cultura, donde se va a realizar la entrega oficial de implementos deportivos a Liga Deportiva Cantonal de Santa Rosa con el propósito de fortalecer el desarrollo de las actividades de entrenamiento y competencias de sus deportistas, así promoviendo mejoras condiciones para la práctica del deporte, el fortalecimiento institucional y el impulso del talento deportivo del cantón en beneficio de niños, niñas, adolescentes y jóvenes. Esta entrega beneficia a más de 300 deportistas. Eso será, amables oyentes, el día jueves 13 de agosto, es decir, mañana a las 10 horas en el Carlos Nieto Pesantes, el estadio de los santarroceños. Aunque esperemos que este nombre nunca cambie, Carlos Nieto Pesantes, conocemos parte de la historia que fue construido con manos, con aportes de la ciudadanía. Ahí no había Ministerio de Deporte ni algún otro ministerio que apoye. Fue con iniciativa de hombres y mujeres que aportan o aportaron para la construcción del estadio Carlos Nieto Pesantes. A pesar que hay algunas novedades, que si va a estar alcalde le van a cambiar de nombre, y eso son especulaciones que nosotros no vamos a dar paso y tampoco vamos a aceptar en caso de que sea cierto lo que se menciona. Son las 6:38 PM. Diario El Universo de la ciudad de Guayaquil nos trae una sentencia, otra en proceso y un juicio por definir. Así avanzan los tres procesos judiciales de Aquiles Álvarez. Son las 6:39 PM en todo el territorio continental ecuatoriano. Guayaquil, una condena, una sentencia pendiente y un tercer proceso a punto de definir si llega a juicio. Es el panorama judicial que enfrenta el alcalde de Guayaquil, Aquiles Álvarez, quien en menos de una semana quedó condenado en primera instancia a 3 años de prisión dentro del caso Grillete. Se espera el veredicto del tribunal en el caso Triple A y se prepara para que se instale la audiencia de evaluación preparatoria de juicio en caso Goleada, la misma que quedó suspendida o postergada, donde ha enfrentado dilaciones y por una serie de incidentes procesales. Las tres expedientes avanzan de manera independiente, pero tienen un punto en común. Todos se desprenden de investigación relacionada con la actividad empresarial del alcalde. Son las 6:40 PM en todo el territorio continental ecuatoriano. Amables oyentes, saludamos también a los amigos de la parroquia Torata. Ahí están nuestros amigos en Torata, siempre en sintonía de Estéreo Noticias. Numan Criollo, ahí está Numan Criollo en Torata. También está nuestro amigo la familia Aguilar y el popular Cocolizo. 6:40 PM. A ver, más novedades. 6:40 PM. El único proceso que ya tiene sentencia denominado es el caso Grillete, donde el Tribunal de Garantías Penales declaró que el pasado 3 de agosto culpable a Aquiles Álvarez como autor directo del delito de incumplimiento de las decisiones legítimas de autoridad competente, luego de concluir que se incumplió la obligación de portar permanentemente el dispositivo de vigilancia electrónica que le habría sido impuesto como medida cautelar dentro del caso Triple A. La Fiscalía sostuvo el pasado 10 de febrero del 2026 que durante un allanamiento en su domicilio en San Borondón, agentes fiscales entraron que el alcalde estaba sin grillete electrónico colocado. Son las 6 de la mañana con 41 minutos en el caso Triple A. Mientras tanto, el proceso más antiguo conocido ya concluyó su etapa de juicio y permanece en fase de deliberación. En esta causa, la Fiscalía acusa a Aquiles Álvarez y otros 21 procesados de presunta comercialización ilegal de hidrocarburos. Después de varios meses de audiencia, el tribunal cerró el pasado 2 de agosto el debate y ahora debe resolver si dicta una sentencia condenatoria o absolutoria. Asimismo, la Fiscalía solicitó que se imponga la pena máxima de 6 años y 9 meses de prisión al considerar que existen agravantes de la comisión del delito, además de multas, reparaciones del Estado y la cláusula definitiva de varias empresas procesadas. Esta cláusula definitiva es la que también solicita la Fiscalía. Durante el juicio comparecieron decenas de testigos, peritos y quienes sustentaron informes financieros, tributarios y además informes técnicos elaborados con información de Petroecuador, la Agencia de Regulación y Control Hidrocarburífero, el Servicio de Rentas Internas. La defensa, en cambio, rechazó las acusaciones y sostuvo que la responsabilidad penal no puede fundamentarse únicamente en la calidad de Álvarez como representante legal de las empresas investigadas. El tribunal aún no ha fijado la fecha donde dará a conocer la decisión, pero según la Fiscalía, deberá conocerse que se caduque antes de la prisión preventiva, que será hasta el próximo 7 de septiembre. 6 de la mañana con 43 minutos, amables oyentes. Una sentencia, otra en proceso y un juicio por definir. Así avanzan los tres procesos judiciales de Aquiles Álvarez. Otra novedad que nos trae diario El Universo, amables oyentes. Saludamos también a Vinicio Calva, que ya está en sintonía de Estéreo Noticias en su vehículo. Está trasladándose desde Santa Rosa a Machala. Atención, diario El Universo de la ciudad de Guayaquil. Darío Macas renuncia a la alcaldía de Machala desde la cárcel de La Tacunga. La novedad la trae el diario de mayor circulación del país, como es diario El Universo. Darío Macas Salvatierra presentó su renuncia expresa e irrevocable al cargo de alcalde de Machala mediante un documento fechado con La Tacunga 10 de agosto del 2026. En la comunicación dirigida al Consejo Nacional Electoral y al Consejo Cantonal de Machala, el funcionario solicita que su decisión tenga efecto desde la misma fecha. Macas permanece en prisión preventiva en Cotopaxi dentro de un proceso de presunto enriquecimiento ilícito. Machala merece un alcalde plenamente presente, expresa en su escrito Darío Macas. Es uno de los apartados centrales de la carta. Explica que la circunstancia que enfrenta requiere una decisión absoluta al ejercicio de su derecho constitucional a la defensa y sostiene que las responsabilidades públicas no deberían quedar subordinadas a la situación personal de quien la ejerce. La renuncia fue fechada apenas un día después de concluir las vacaciones que el Consejo Cantonal le habría autorizado unánimemente. El 8 de julio el cuerpo de concejales aprobó por unanimidad 30 días de vacaciones para que el alcalde Macas, correspondiente al periodo comprendido del 9 de julio al 9 de agosto, durante su ausencia, Jenny Machuca Granda asumió como alcaldesa subrogante. En su escrito, Macas Salvatierra también deja una señal sobre la continuidad de la administración municipal. A Machuca le expresa respeto y gratitud y sus mejores deseos y señala que confía que ejercerá esta alta responsabilidad con sabiduría, sensibilidad y un profundo amor por Machala. La vicealcaldesa ha permanecido al frente del municipio desde el mes de julio. Dentro del escenario político de Machala, cambió el 6 de julio cuando Maca fue detenido durante un operativo coordinado con la Fiscalía del Estado y la Policía Nacional. Ese día se ejecutaron dos allanamientos en El Oro como parte de una investigación que habría comenzado un mes antes. Según la Fiscalía, el caso se inició a partir de una denuncia anónima recibida mediante la línea 1800 Delito, en la cual se alertaba sobre un presunto direccionamiento de contratos del municipio de Machala hacia empresas que tendrían vínculos con el alcalde. La investigación previa fue abierta inicialmente por presunto peculado y posteriormente el tipo penal investigado cambió de a enriquecimiento ilícito. Tras esta formulación de cargo, el juez dictó prisión preventiva contra Macas, procesado como presunto autor directo, y contra su esposa, Carmen C., señalada también como presunta cómplice. Dentro de se ordenó también la retención de valores en la entidad financiera y estableció un plazo de 90 días para la instrucción fiscal. Maca Salvatierra llegó por primera vez a la alcaldía en Machala en el año 2019 y obtuvo una reelección en el año 2023 entre la alianza Plan 77 y Revolución Ciudadana. Antes de su detención, se proyectaba a competir a la prefectura de El Oro, pero por el proceso judicial alteró el escenario político que habría construido para las siguientes elecciones. La carta termina diciendo en tono de despedida de sus años en el poder municipal: me voy con las manos vacías de poder, pero llenas de aquello que verdaderamente permanece, escribió Darío Macas antes de firmar que no se despide de Machala, que la renuncia presentada corresponde ahora al trámite institucional para definir la ausencia definitiva de la sucesión de la alcaldía. El COTAT establece que la vicealcaldesa, como la segunda autoridad del gobierno municipal, he leído textualmente lo que menciona Diario El Universo de la ciudad de Guayaquil. Son las 6 de la mañana con 48 minutos. Saludamos a Carmen Pizarro, que está en sintonía de Estéreo Noticias 104.7, el dial de la información. Frente a aquello, es importante destacar, amables oyentes de Estéreo Noticias, el alcalde Macas, el alcalde Darío Macas, hoy exalcalde ya, ha presentado su renuncia. Muchas personas han tenido la sabiduría o la certeza de escribir algunos mensajes, pero hay que también ser muy condescendiente con la información veraz y oportuna. ¿Por qué menciono esto? Porque luego de haber tenido o de haber existido algunos otros criterios, dio paso a que haya mala información o información no válida. ¿De qué estamos destacándonos o por qué decimos estos? Porque ayer, en horas de la mañana y mediodía, se publicó la carta del alcalde, hoy exalcalde Darío Maca Salvatierra. Pero hubo algunas novedades dentro del entorno administrativo político, porque se mencionaba que la vicealcaldesa o alcaldesa subrogante de Machala tendría la oportunidad de ser candidata a concejala, pero tendría que renunciar a la alcaldía. Y bien traídas, bien llegadas o bienvenida, la publicación que hace el doctor Francisco Rodrigo Ojeda Dávila, que lo hace por la red social de su Facebook personal. Conociendo al doctor Francisco Ojeda, conociendo su personalidad, su conocimiento y su don de maestro educador, porque él inicia siendo un maestro educador, y con justo conocimiento, amparado en la ley, ha hecho la publicación. Y quiero darle lectura textualmente lo que ha publicado el doctor Francisco Ojeda. Comparto con ustedes porque esto nos da un nuevo horizonte para quienes tenían ciertas dudas o tenemos ciertas situaciones de el conocimiento tácito y expreso de la norma, en este caso del COTAT. Dice, ahora bien, el artículo 93 del Código de la Democracia en Ecuador es claro al determinar que solo si la subrogación pasa de los 2 años, se tendrá como de su elección el cargo que desempeña actualmente. El artículo 62, literal A del COTAT, determina cuando la o el vicealcalde o procederá a subrogar. En el caso de la señora alcaldesa de Machala, puntualmente dice, su subrogación empezó el 9 de julio del 2026 y a la fecha no ha transcurrido tal fecha de referencia legal. Por eso no está obligada a renunciar de su función de concejal de Machala porque opta por la misma dignidad. Es decir, ella bien podría ser candidata a concejala del Cantón Machala sin necesitar de una renuncia o su función actual de alcaldesa. Hay una sentencia del Tribunal Contencioso Electoral en Ecuador que ratifica lo que tengo dicho en líneas anteriores, dice el doctor Francisco Rodrigo Ojeda Dávila, amables oyentes. Entonces, nosotros somos responsables en la comunicación y bien por lo que el doctor Francisco Ojeda hace entrega a la ciudadanía mediante esta publicación. Asimismo, tenemos el detalle cuando menciona subrogar al alcalde o alcaldesa en el caso de ausencia temporal mayor a 3 días durante el tiempo que dure la misma o en caso de ausencia definitiva, él o la vicealcaldesa asumirá hasta terminar el periodo. La autoridad reemplazante recibirá la remuneración correspondiente a la primera autoridad del Ejecutivo. Es parte de lo que corresponde a la publicación que realiza el doctor Francisco Rodrigo Ojeda Dávila. Son las 6 de la mañana, ya con 54 minutos, amables oyentes. Bueno, se tenía aquí en la pantallita, se me perdió. Pero esta publicación, los invito a que visiten el perfil del doctor Francisco Ojeda Dávila para que puedan compartir y debatir, porque también hay algunos criterios y comentarios siempre dentro del marco del respeto. Y eso es importante cuando tenemos docentes de primera, formador de primera línea que tiene nuestra Universidad Técnica de Machala. Un abrazo, doctor Francisco Rodrigo Ojeda Dávila, que siempre está atento a nuestro dial 104.7. Seguimos informando, 6 de la mañana con 54 minutos en todo el territorio continental ecuatoriano. Tenemos acá lo que corresponde a esta publicación. Vamos a ver si tenemos la oportunidad de contar con la participación y si podemos, tenemos que entrevistarlo también al doctor Francisco Ojeda. Entonces vamos a ver si tenemos esa oportunidad, amables oyentes de Estéreo Noticias 104.7, el dial de la información. Queremos también saludar muy atentamente en la parroquia La Avanzada a la familia Pereira. Ahí está la familia Pereira Suma, que está en sintonía de Estéreo Noticias. Gracias también a los amigos y amigas que están en toda la sintonía. Al ingeniero Juan Pogo Lavanda. Ahí está Juanito Pogo muy atento también a nuestra transmisión, 6 de la mañana con 55 minutos. Esto es Estéreo Noticias de Machala FM. Bendición, estimado ingeniero, para usted, su familia, para sus hijos y todo su equipo de trabajo que siempre está en buena sintonía de Estéreo Noticias. 6 de la mañana con 56 minutos ya, amables oyentes de la sintonía. Un grandioso día lleno de bendiciones y a darle con todo, dice Juanito Pogo. Bien, bien ese mensaje. Por eso nosotros nos lo repetimos y lo hacemos eco aquí en Machala FM. Caso Goleada, dice, la cadena de incidentes impide instalar. El día de ayer era la instalación nueva del caso Goleada. Diario El Universo pone algunas páginas sobre el inicio de la etapa de evaluación y preparatoria a juicio del caso Goleada que investiga al alcalde de Guayaquil en su círculo familiar por presunto lavado de activos. Estas audiencias arrancó el 5 de agosto y aún están dilatándose. Diligencia de evaluación y preparatoria a juicio cambió de fechas en 2 ocasiones y así han venido dilatando. La primera convocatoria del juez García hizo la invitación para el 16 y 17 de julio, sin embargo esas fechas quedaron sin efecto. Luego, el 10 de julio, el magistrado también aceptó un pedido de deferimiento por parte de los abogados del alcalde, y así fue para el 3, el 4, 5, 6 y 7 de agosto. La demanda tendría la fecha para el 31 de julio, pero fue rechazada por el juez José Sebastián Cornejo. Por otro lado, el 3 de agosto cambió el día porque debía instalarse la audiencia y continuar durante el resto de la semana, pero sufrió otro revés. La diligencia no pudo instalarse por un pedido que hizo el abogado de Aquiles Álvarez, en este caso Julio César Cueva, quien argumentó que estaba convocada la audiencia de juzgamiento por el caso Grillete y tuvieron que cambiar y solicitar otros días. Son las 6 de la mañana con 58 minutos. Estas diligencias fallidas, amables oyentes, que son impulso de debe ser también ejecutadas las multas. Hay multas desde 2 salarios unificados para personas, para profesionales que dilaten estas causas dentro de las audiencias, que son parte del cronograma de actividades, la audiencia de evaluación y preparatoria a juicio, donde no se instalan y ya debería ser sujeto de multas respectivas, ya que también el representante general de la Fiscalía debe solicitarlo o de oficio el juez poner algunas multas porque se está disponiendo diligencia tras diligencia, postergando, y esto es una situación que algunos profesionales que no respeto, que no comparto y tampoco respeto, porque hacen estas acciones para diferir, para seguir dilatando, y esto no llega a ninguna solución o posible solución. 6 de la mañana con 59 minutos, en el caso de Aquiles Álvarez y su familia, están confrontando una presunta estructura empresarial relacionada con operaciones financieras y comerciales derivadas de la comercialización irregular de combustible que habría servido para lavar dinero. Ese es el trasfondo. Muchos dicen que es un recurso que hace una afectación al Estado por adquirir combustible subsidiado y pagar y venderlo al precio normal. Y también es un lavado de activos detrás de esta comercialización. Por eso esta causa, los hermanos Aquiles Álvarez, es decir, Antonio y Javier, así como otros procesados, tienen la orden de prisión preventiva. Así lo declaró el juez Jairo García, que se acogió en los momentos de excepción, y el alcalde actualmente se encuentra detenido o se encuentra privada de libertad en la cárcel del Encuentro. 7:00 de la mañana, amables oyentes, vamos a una pausa y volvemos enseguida con más de la información.
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1: En Machala FM te informamos la hora. Son las 7 de la mañana con 0 minutos. 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
3: Son las 7 de la mañana con 4 minutos, 7 de la mañana con 4 minutos. Saludamos a Rocío Campoverde, que está en sintonía de Estéreo Noticias, al igual que Gilmar Sánchez Cuenca. Eso es muy importante, que desde Italia nos saluda. Nos dice bendiciones para toda la familia. También está Darwin Patricio Celi. Están en sintonía de Estéreo Noticias y nos pone pulgar arriba en nuestro WhatsApp. Aladino Gaona, ahí está Aladino Gaona, el gato. Recordamos a Aladino. Aladino Gaona, el gato. Lo recordamos cuando participaba como estudiante de la Escuela Sucre, gloriosa Escuela Sucre, en básquetbol. Y también se enfrentó a la Escuela Oriente Ecuatoriano, donde cantonal, dentro del torneo cantonal, la Escuela Oriente Ecuatoriano de la Parroquia Rural de Bellavista quedó campeón. Y Aladino Gaona, el gato, fue parte del refuerzo para también enfrentar a los demás cantones, quedando vicecampeón provincial en básquetbol. Así que Aladino Gaona, un abrazo y bendiciones por siempre. 7 de la mañana con 5 minutos en todo el territorio continental ecuatoriano. Saludamos también a nuestros amigos que siempre están en sintonía del dial 104.7. Carlita Morante también está con nosotros. Jorge Pontón Valareso. Ahí está Ramiro Aguilar. Gracias por su mensaje. Y el abogado Cristian Niñán, que nos acaba de enviar un video importante sobre el acto de ayer. Bueno, el acto de ayer fue de unidad y también en lo que corresponde al a la rueda de prensa de la comunicación para los candidatos. A ver, ¿qué nos dice Cristian Millán Lara? Es bastante largo el video. Bueno, dice, Steven no va a la prefectura. Eso nos dice Wilfrido González. No sé si es pregunta o es acierto. En la prefectura de El Oro está todavía por definirse la candidatura. Vamos a ver si invitamos al ingeniero Danilo Palacios, porque dice que ahora la viceprefecta es la abogada Alexandra Soto. Pero vamos a ver qué es lo que ocurre. Todavía no están inscritos, si es especulación o no. Son las 7 de la mañana con 7 minutos, amables oyentes en todo el territorio continental ecuatoriano. Ayer Darwin Pereira se presentaba como candidato a la alcaldía de Machala, así que también tenemos que invitarlo al abogado y también ingeniero Darwin Pereira Chamba, candidato a la alcaldía de Machala. Son las 7 de la mañana con 7 minutos. Saludamos también a nuestros amigos que están en sintonía de Estéreo Noticias. Oiga, nos hacen reír por aquí. ¿Qué nos dicen? Que realizando un video, haciendo las tomas de un video, no, era un video un poquito gracioso, ¿no? Pero le robaron el celular y eso quedó grabado, eso quedó, en este caso, registrado y quedó el TikTok tal cual como sale. Son las 7 de la mañana con 8 minutos, diario El Universo de la ciudad de Guayaquil, hablando de la recaudación aduanera, que en esta temporada hay un máximo histórico. Solo en una semana La nota la trae diario El Universo de Guayaquil y dice lo siguiente, ponga mucha atención. La recaudación aduanera alcanzó este nuevo máximo histórico de 168,57 millones de dólares en solo una semana, superando el 7,8% del récord anterior, que fue de 156,38 millones y ubicándose el 74% por encima del periodo durante las últimas 52 semanas. El Servicio Nacional de Aduanas del Ecuador, con sus siglas SENAE, indicó el día de ayer, martes 11 de agosto, que Guayaquil fue protagonista de este resultado. El distrito Guayaquil Marítimo recaudó 102,83 millones de dólares, un crecimiento del 43,32% frente al año anterior. Con esto se proyecta a algo positivo de esta semana. Para que la entidad tenga estas cifras, refleja el dinamismo del comercio exterior y el trabajo técnico y comprometido con los equipos para facilitar un comercio ágil, seguro y eficiente, fortalecer los controles, garantizar el cumplimiento de la normativa aduanera. La SENAE, o la Secretaría Nacional de Aduanas del Ecuador, también publica que la recaudación aduanera alcanzó un histórico. Este trabajo también se traduce en las acciones permanentes contra el comercio ilícito, con controles y operativos frente al contrabando de cigarrillos, bebidas alcohólicas, prendas de vestir, perfumería y otras mercancías que pretenden ingresar a comercializarse al margen de la ley. Son las 7 de la mañana con 10 minutos. Amables oyentes de Estéreo Noticias, Jorge Yunda también hace noticias el día de hoy, diario El Universo de Guayaquil. La carta dice lo siguiente: en la sala de la Corte Provincial de Justicia de Pichincha, que suspendió el día de ayer, martes 11 de agosto, la audiencia de apelación a la sentencia que ratificó el estado de inocencia del exalcalde de Quito, como es Jorge Yunda, además otras 13 personas procesadas por la Fiscalía por el presunto delito de peculado con las pruebas PCR. La diligencia debió instalarse en una nueva fecha, ya que serían las formas oportunas por parte de la Corte. La audiencia quedó suspendida cuando aún estaba pendiente la intervención de la nueva defensa técnica de los procesados. La audiencia se instaló el día de ayer, martes, para continuar con la fundamentación del recurso de apelación que presentó la Fiscalía, la misma que solicitó al tribunal que revoque la decisión que ratifica el estado de inocencia de los 14 procesados y emita una sentencia condenatoria con base de elementos probatorios presentados durante el juicio. Pero el caso se relaciona con un contrato que se firmó el 2020 por la adquisición de 100.000 pruebas de PCR para la detección del COVID. El monto fue de 4,2 millones de dólares durante la administración del alcalde de Quito, Jorge Yunda. El 22 de septiembre del 2025, el Tribunal de Juzgamiento de la Corte Provincial de Pichincha ratificó de manera unánime el estado de inocencia de los 14 procesados. Entre ellos, Jorge Yunda, fueron declarados inocentes, además de los 13 procesados. En esa resolución, los jueces señalaron que no había demostrado una afectación a la economía del municipio de Quito. También se indicaron que las pruebas finalmente fueron entregadas y eran equivalentes a las contratadas y que la Fiscalía no habría demostrado la existencia de un dolo ni una distracción de los recursos públicos. La audiencia de apelación había sido convocada inicialmente para el mes de marzo del año 2026 y el 2 de marzo la diligencia fue suspendida. Por lo tanto, la audiencia instalada nuevamente el día de ayer, la Fiscalía ya había concluido la fundamentación de su recurso y el proceso queda pendiente con una nueva convocatoria en la sala para escuchar a las 9 defensas técnicas que aún deben intervenir. Una vez concluidas estas exposiciones, las partes y el tribunal deben analizar los argumentos y elementos presentados antes de emitir su decisión sobre la apelación, dice diario El Universo de la ciudad de Guayaquil. El caso PCRE se suspende la audiencia de apelación contra Jorge Yunda y otros procesados, quienes por parte de la Fiscalía piden revocar la sentencia de inocencia de los procesados. 7:13 a.m. Bueno, con esta situación, el señor Jorge Yunda, quien aspira también a la alcaldía nuevamente de Quito, puede estar tranquilamente su candidatura a presentarla. 7:14 a.m. Tenemos una novedad que la trae Julio Neira o José Julio Neira, donde su publicación la ha hecho en las redes sociales y diario El Universo la presenta el día de hoy. Guayaquil, por tanto tiempo nos prohibieron olvidar que ahora es el momento de recordar todo. Con esa frase, el secretario de la Administración Pública, José Julio Neira, presentó un video con más de 12 minutos el día de ayer, 11 de agosto, el que hace un recorrido por varios de los casos de corrupción y hechos de violencia política que han marcado al Ecuador en las últimas décadas. En la publicación que acompaña el video de Neira, sostuvo: el país que debe conocer de dónde estamos saliendo para evitar regresar a ese escenario. Ecuador no puede volver a vivir un caso de Villavicencio o una refinería del Pacífico, escribió José Julio Neira. El funcionario inicia también su exposición sobre el asesinato del candidato presidencial Fernando Villavicencio, ocurrido el pasado 9 de agosto del 2023. Según José Julio Neira, este caso constituye una muestra de cómo la estructura criminal había buscado instalarse en la política. En su intervención vincula el crimen con la Revolución Ciudadana y sostiene que las investigaciones de la Fiscalía deben permitir esclarecer con total claridad todos los hechos. También Neira menciona que el denominado caso Caja Chica y afirma que se investiga el supuesto ingreso irregular de dinero desde Venezuela para financiar la campaña de la Revolución Ciudadana. José Julio Neira utiliza estos casos como parte de un argumento sobre la existencia de vínculos entre estructuras políticas y estructuras delincuenciales. En el segundo bloque de su exposición, Neira hace un repaso por varios procesos judiciales relacionados con gobiernos anteriores y plantea que estos hechos forman parte de un pasado que, a su criterio, el país no debe olvidar. Uno de los primeros casos que menciona es sobornos, el cual califica el primer caso de corrupción que dejó facturas, en el que recuerda la sentencia contra el expresidente Rafael Correa. También menciona el caso Odebrecht, al que escribe como otra trama millonaria de sobornos de una empresa brasileña. Y recuerda que ese proceso fueron señalados entre Jorge Glass, Ricardo Rivera y Carlos Polit. 7:16 a.m. Sobre el caso Reconstrucción de Manabí, Neira cuestiona el uso de recursos destinados a la recuperación de la provincia tras el terremoto del año 2016, ver cómo se utilizó dinero que donados por los ecuatorianos a los que recaudó por medio del IVA para reconstruir esa provincia en contratos inútiles, sobrevalorados y direccionados por réditos políticos y económicos, nos causa indignación, afirma Neira en el video. En su recorrido también incluye la refinería del Pacífico, proyecto al que le atribuye una inversión de $1,200 millones. Neira cuestiona que esos recursos hayan sido distintos a una obra que no llegó a concretarse. Además, sostiene que el terreno más parecía un complejo de pistas clandestinas para el narcotráfico, lo dice Neira. Otro de los casos que menciona en el video es el de Pedro Delgado, primo de Rafael Correa, a quien se refiere por el uso de un título falsificado y por el posterior salida al país o del país. A esa lista se suma el caso Comecheques, relacionó también al exministro de Deportes Raúl Carrión. Neira también dedica su exposición en el video en el caso relacionado con libertad de expresión la persecución a opositores y muertes que, según plantea, deben permanecer en la memoria del país. Al recordar los procesos judiciales contra periodistas durante el gobierno de Rafael Correa, menciona específicamente a Juan Carlos Calderón y Cristian Zurita, autores del libro El Gran Hermano. También recuerda el proceso judicial contra Diario El Universo por el artículo No a las mentiras y cuestiona las consecuencias que tuvieron ambos casos para periodistas y medios de comunicación del Ecuador. Sobre el secuestro de Fernando Balda ocurrido en Bogotá en el año 2012, Neira sostiene que participaron agentes estatales y de inteligencia. Tenían la orden directa desde la Presidencia de la República para rastrear y movilizar a ese ciudadano, afirma en el video. Añade también que, según los testimonios incorporados al proceso, desde la cúpula del Ejecutivo existía la orden de traer al opositor al país a como dé lugar, o sea, como sea. El funcionario también recuerda en el caso del general Jorge Gabela, quien cuestionó la compra de helicópteros para la Fuerza Aérea. Neira sostiene que el excomandante de la Fuerza Aérea Ecuatoriana fue asesinado después de haber advertido sobre las condiciones técnicas de las aeronaves y cuestionaba el manejo posterior de la investigación. Fue alterado y ocultado, afirma Neira al referirse al peritaje realizado para determinar las circunstancias de la muerte. Finalmente menciona al periodista Fausto Valdivieso, asesinado en el año 2013, y recuerda que inicialmente el caso fue presentado como delincuencia común. En su exposición, Neira vincula que este hecho fue contexto político de la época y cuestiona la forma en que se manejaron las investigaciones, pues también hace un repaso, Neira, sobre los casos de la actual administración de Daniel Noboa y con las investigaciones de corrupción que se mantienen abiertas, entre ellas caso Progen y las investigaciones relacionadas con las empresas públicas. Ese Ecuador, liderado por las mafias, ya se terminó, afirma en el video, y sostiene que el gobierno trabaja para impedir que los recursos públicos vuelvan a ser utilizados de manera irregular. Además, el funcionario explica que la Secretaría de Integridad Pública busca cambiar el enfoque de la lucha contra la corrupción, pasar de una política basada únicamente de sancionar los hechos consumados a mecanismos que permitan identificar y prevenir posibles irregularidades. 7:21 a.m. Bueno, le recomiendo también Diario El Universo. Está bastante extenso, donde identifica la publicación de José Julio Neira, donde dice combatir la corrupción no significa únicamente sancionar a quienes incumplen la ley. El objetivo es construir instituciones en las que la integridad sea una regla y los recursos públicos lleguen a quienes más necesitan. Los sobornos, Odebrecht, Gabele, Villavicencio, son los temas que José Julio Neira repasa los casos de corrupción y violencia política y dice que Ecuador no debe volver a ese pasado. Son las 7:22 a.m, amables oyentes. Ya están nuestros amigos escuchando Radio Machala. Ahí está también Byron Omar Escalante Cruz. Qué banquete que se sirvió el sábado, ¿no? Bueno, ya estaremos conversando con Byron Omar, el popular Chicho Velo. Así nos dijeron que le decían en el grupo de los amigos sucrinos. Gobierno habilita un nuevo canal para reportar posibles actos de corrupción en la función ejecutiva. Es decir, ellos mismos se ponen una regla y está bien. Guayaquil, la Secretaría General de Integridad Pública anunció el día de ayer, martes 11 de agosto, la implementación de un nuevo sistema de alertas para los ciudadanos puedan reportar posibles casos de corrupción en la institución de la función ejecutiva. El mecanismo funciona mediante un código QR que puede ser escaneado desde cualquier dispositivo móvil. A partir de este acceso, los usuarios podrán escoger entre tres alternativas para presentar una alerta: enviar correo electrónico, completar un formulario anónimo en línea o utilizar el asistente de registro de alertas. disponible a través de WhatsApp. Así, el gobierno nacional da otro paso firme contra la corrupción e implementa un nuevo sistema de alertas sencillo y con buena aplicación. Según el sistema georreferencial, busca facilitar la presentación de reportes de forma ágil y confidencial sobre cualquier acto en todo el país. Los ciudadanos podrán proporcionar información relacionada a los hechos que considere regulares y señalar la institución pública que está involucrada. Además, la herramienta permite incluir información sobre las personas que presuntamente estarían relacionadas con los hechos reportados. Es posible adjuntar documentos, fotografías, otros archivos y pueden servir como respaldo. La entidad señaló que combatir la corrupción requiere la participación ciudadana y que la implementación de este mecanismo busca ampliar los canales disponibles para que la ciudadanía participe de la identificación y reporte de posibles irregularidades dentro de la función ejecutiva. Así que ya lo saben, hay algunos dispositivos que pueden escanear el código QR, pedirlo en las aplicaciones y le llega el código. Denuncia aquí es, en este caso, que el gobierno nacional impulsa alertar. También está publicado en el Instagram y en el Facebook, también en X, ¿no? Antes Twitter. Vamos a ver si es que hay personas que denuncian de verdad. Son las 7 de la mañana con 25 minutos, amables oyentes. Esto es Estéreo Noticias desde Machala, informando para todo el sur del Ecuador. Vamos a Diario Correo, el diario de todos, que a esta hora nos entrega el reporte de los reportajes o análisis periodísticos que nos trae Diario Correo. La Junta Provincial Electoral del Oro califica candidaturas y reporta objeciones. Atención, en la provincia de El Oro se registra hasta ayer martes 83 inscripciones para las elecciones seccionales del próximo 29 de noviembre, entre las cuales tenemos 9 candidaturas ya fueron calificadas y 2 enfrentan objeciones. Ambas corresponden a postulantes del Cantón Huaquillas. Hasta ayer a las 10 de la mañana del 11 de agosto, es decir, ayer, la Junta Provincial Electoral de El Oro contabilizó 83 candidaturas ingresadas al sistema del Consejo Nacional Electoral. De ese total, 9 candidaturas ya fueron calificadas por el organismo electoral, mientras que 2 tienen objeciones que deben resolverse antes de continuar con este proceso de calificación. Las 2 objeciones registradas corresponden a la candidatura de la Alcaldía de Guayaquil, una postulación para el concejal urbano del Cantón Fronterizo. Así nos trae la información Diario Correo, amables oyentes de Estéreo Noticias, de el dial 104.7, el dial de la información. Más novedades, amables oyentes. Tenemos aquí el detalle que nos trae Diario Correo, el diario de todos. Asimismo, nos dice que la objeción a la alcaldía de Huaquillas corresponde a Florencio Fares, quien es el actual alcalde que intenta la segunda corrida para ser candidato. Hay procesos que se encuentran en la etapa de respuesta. Una vez recibidos los descargos, el departamento jurídico y también el área correspondiente serán remitidos a la Junta Electoral. Atención, ponga mucha atención, amables oyentes de Estéreo Noticias. En Machala, hasta el corte relacionado el día de ayer que hizo la Junta Provincial Electoral de El Oro, informa que 2 candidaturas a la alcaldía de Machala ya fueron calificadas y notificadas oficialmente. Se trata del señor Carlos Rodríguez por AFE 131. Y Verónica Izquierdo, del Partido Social Cristiano, lista 6, ambos candidatos a la alcaldía de Machala. La calificación implica que la Junta ya revisó la documentación presentada por ellos mismos y resolvió también sobre el cumplimiento de la misma. Hay 238 recintos para estas elecciones, así lo dijo Mario Ruano, director de la Delegación Provincial Electoral de El Oro. Dentro del calendario electoral, la Junta Provincial prevé aprobar en esta semana los 238 recintos electorales que van a funcionar en toda la provincia de El Oro. Desde la delegación se revisan las condiciones de infraestructura de los posibles riesgos que puedan afectar a los establecimientos de atención eventuales por efectos del fenómeno de El Niño. Así que ya lo saben, tenemos entonces en Machala dos candidatos inscritos y registrados en el Consejo Nacional Electoral. Así lo tipifica el ingeniero Mario Ruano. Así que los demás son precandidatos aún no inscritos. Pero también queremos hacer un llamado a toda la ciudadanía machaleña, orense y ecuatoriano, que hay personas que mencionan o se autodenominan, tienen ese sobreautoestima, ¿no?, que se consideran únicos en poder llenar formularios para sus candidatos. Ojo, no se confíen a los representantes de los movimientos políticos o partidos políticos en esta provincia. Cuidado, se dejen sorprender por personas que abusan de confianza cuando les entregan lo que corresponde a las inscripciones de los candidatos, sea alcalde, alcaldesa, sea concejales o concejalas, urbanos o rurales. Porque ya ha pasado, estas personas que de forma irresponsable entregan un trabajo a medias, cobran por ese trabajo mal hecho, obviamente, en lo cual dice que van a inscribir a su candidato, van a presentar el plan de trabajo del candidato alcalde, entregan o hacen saber o hacen confiarse que están inscritos ya los concejales, cuando esto es un proceso, primero, que es totalmente gratis. En el Consejo Nacional Electoral no se cobra ni un centavo por inscribir, por registrar, por hacer cambios, por presentar el plan de trabajo o por hacer cambios en la misma presentación del plan de trabajo. Y hay unas personas que se autodenominan

0: es acto de corrupción. Porque no es que te quiera ayudar gratis. Se inventa que tiene conocidos y dice así, con esta palabra: yo tengo amigos dentro del Consejo Nacional Electoral en Quito. Yo le ayudé a fulano, sutano, mengano. Yo hice todo esto. Menciona. Así que alerta a la policía, alerta a la fiscalía y alerta a los representantes de los partidos políticos. Cuidado, se dejan sorprender, porque tiene una habilidad para tratar de convencer y ya lo ha hecho. Y hay algunas personas que él menciona que ha ayudado y los menciona, da nombre y apellido. Dice, ¿se acuerda cuando tal persona estaba de candidato y no podía? Yo le saqué la resolución en Quito. Así menciona. Así que mucho ojo, esperemos que estos no llegue allí, sino que vaya a la fiscalía y detengan a este sujeto que se autodenomina que él conoce bastante de lo que corresponde a los procesos electorales. También se menciona que es conocedor de equipos informáticos. No se deje sorprender. Son las 7 de la mañana, amables oyentes, ya con 33 minutos. Vamos a una pausa y volvemos enseguida.
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3: Siete de la mañana con 37 minutos. ¿Cómo pasa el tiempo? El ingeniero Luis Loján Cueva, en sintonía de Machala FM. Oiga, qué lindo ver el dial y ver las palmeras al fondo, ¿no? Gracias, Luchito, por ese mensaje y por esa fotografía importante. Permíteme llegar con un saludo para ti, tu familia y para tus queridos padres, educadores que formaron algunos profesionales en la provincia de El Oro. Y usted, Luchito, sigue con esa bandera de lucha en también formando a los profesionales desde la Universidad Técnica de Machala. Así que me abrazo, Luchito, y cuéntenos, ¿cómo está la universidad? Sabemos que hay grandes obras que contribuyen al desarrollo de el alma mater de Machala y de la provincia de El Oro. La Universidad Técnica Machala, que tiene bastante historia, y algunos docentes que fueron parte de esa gesta histórica de aquel 22 de noviembre de 1968, cuando hombres y mujeres, jóvenes de la época, luchaban y pedían universidad para El Oro. Hoy, usted, Luchito, es un ilustre formador de profesionales en proceso de formación académica, al igual que un gran elenco de profesionales que tenemos el gusto de conocer y estimar. Por eso un saludo para usted y dele un abrazo al señor rector, que también vamos a tenerlo por acá cualquier momento. Hemos visto que se desplaza a Piñas, Arenillas, en su recorrido, y también un nexo importante con el actual gobierno, porque las obras que vienen para la universidad nutren, se desarrolla y nos beneficia a los orenses. Son las 7 de la mañana, amables oyentes, ya con 39 minutos. Saludamos también al sector de El Guabo en Barbones, la parroquia Barbones, en la cual hay algunos amigos que están siempre en sintonía. Oiga, y ayer estaba conduciendo un trayecto bastante largo y buena música que José Luis ponía, ¿no? La música de su tiempo también, ¿no? O no, José Luis, pero bueno. La buena música contagiante, cuando uno maneja o va conduciendo solo el vehículo, uno siempre pone la buena música. Bueno, es tradición poner la buena música o sintonizar una buena radio, ¿no? Cuando estamos aquí en la provincia de El Oro o cuando nos vamos a Cuenca, estamos siempre con el dial 104.7. Y si llegan las ondas hercianas hasta... como hasta Santa Isabel, más allá de Santa Isabel, hasta Tarqui. Tarqui es José Luis, ¿no? Antes de Cuenca. Sector de Tarqui. Bueno, hasta allí llegan las ondas hercianas de Machala FM, con la buena música. Y cuando nos fuimos al Cisne, al Santuario del Cisne, no en este año, sino años anteriores, también en el mismo dial, estamos transitando toda la vía y pasamos la frontera provincial entre El Oro y Loja, y en Chahuarpamba se mantiene el dial 104.7 con el nítido sonido, sonido estéreo o sonido high definition que tiene nuestra prestigiosa emisora. 7 de la mañana con 41 minutos. Así que saludamos a doña Betsabé Romero allá en Chahuarpamba. Sí, listo. Entonces también tenemos deportes más adelante con la invitación de Liga Deportiva Cantonal y la presencia de la magíster Gilda Alcíbar García, ministra de Educación, Deporte y Cultura, que que tendremos la oportunidad los orenses de recibir esa grata visita. Son las 7:42. Queremos saludar a la abogada Ángela Gonzabay, que está en sintonía de Machala FM en la www.machalafm.com. Gracias por estar en sintonía, pues ella está en la provincia de Los Ríos, en la ciudad de Babahoyo, escuchando también nuestro noticiero en la CENEL EP Los Ríos. Un abrazo fraterno para la abogada Ángela Gonzabay, que siempre está atenta a todos los actos administrativos. 7:43 en todo el territorio continental ecuatoriano. Oiga, por aquí tenemos algunos amigos que nos están, permítame saludarlos. Los amigos que están en sintonía, Zoilo Cárdenas, profesor de matemáticas, también está nuestro amigo Colón en Pasaje. John Morán en sintonía en Guaquillas, la doctora Luz, esto es en el juzgado séptimo civil de Santa Rosa. También está nuestra amiga, la licenciada Karen Murillo, periodista profesional que tiene la provincia de El Oro. Nuestro amigo el ingeniero Roberto Sánchez, Elcita Rivera, gracias Elcita Rivera, a la ingeniera Lili Ordóñez, que está en sintonía de Estéreo Noticias, el doctor Diego Moncada, también en Puerto Gelí, el doctor Wimper Corral Fernández, un abrazo doctor, gracias por estar en la sintonía, Carlos Quesada, ahí está el Chalo Quesada de Máquina, el sociólogo Mario Sainz Andrade, un abrazo también para Roberto Figueroa, Michelle Carrión Valareso, César Elizalde, en sintonía de Estéreo Noticias, la licenciada Mirna Araceli Chuchuca Prado. Gracias por estar con nosotros en Radio Machala FM 104.7. También está nuestro amigo el doctor Alfredo Espinosa, el ex fiscal, ahora ya como jubilado. Son las 7:00 a.m, amables oyentes, con 44 minutos. Ya mismo con el profesor Amaya, ya estamos listos con el profesor Amaya, la conexión directa. En El Oro, ¿estamos preparados ante el eventual terremoto? Es la pregunta que se hace a los machaleños. Alcides Conza, también está en sintonía. ¿Qué nos dice Alcides Conza? El amarillo azul, ¿cómo es amarillo azul? Eléctrico, eléctrico de corazón, ya me confundo. Pero eso cualquier momento tenemos que debatirlo, Alcides, porque tiene que ser azul o tiene que ser amarillo. Ah, ya rumbo al trabajo, dice, ya se compró el buen desayuno, el buen bolón, Alcides Conza, ¿no? No, Alcides Conza, él primero se va a ver el desayuno para los niños, luego va a dejar a la escuelita y luego al trabajo positivo. Y también vamos a ver qué dice el Armando Maradona de Bellavista. Maradona también se ha perdido. 7:45, entonces la provincia de El Oro, hay preguntas que la verdad, como dice José Luis, ¿para qué llamar a la tragedia? La provincia de El Oro, disculpen lo que voy a decir, algunos municipios ni siquiera tienen el plan de ordenamiento territorial actualizado. Peor vamos a estar preparados para un terremoto. Bueno, vamos con cosas positivas, cosas alegres. Profesor José Amaya Ulloa, con toda la alegría y con todo el dinamismo y lo que corresponde a los deportes de la provincia de El Oro, aquí en Machala FM. Profesor José Amaya Ulloa, buenos días. Buen miércoles. Bienvenido a Estéreo Noticias. 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
4: Muy buenos días. Muy buenos días, estimados amigos oyentes del Ecuador y del mundo, a través de Radio Machala 104.7 FM, la radio de la ciudad. Sí, en el ámbito de los deportes, sin lugar a dudas que vamos rápidamente a realizar una revisión del ámbito de Copa Libertadores de América. Fluminense e Independiente de Rivadavia empataron 0-0 y Estudiantes con la Universidad Católica empataron 1-1. Debemos de recordar que el día de mañana a las 5 de la tarde en Brasil, Mirasol recibe a Liga Deportiva Universitaria de Quito. Ya está establecido para el 18 de agosto el cotejo entre Tolima e Independiente del Valle, que debían de jugar hoy, pero por las situaciones del terremoto, pues la Conmebol cambió de fecha para el 18 de agosto a las 5:30 de la tarde. En el marco de Copa Sudamericana, ayer Boca Junior ganó a Deportivo Recoleta 3-1 y Bolívar empató con Sao Paulo 1-1. Mañana a las 5 de la tarde, Santos jugará con el representativo de Macará de la ciudad de Ambato. Repito, en octavos de final, partido de ida de la Copa Sudamericana. En lo relacionado al ambiente federativo, Karate 2 suma una nueva medalla de bronce para nuestra provincia de El Oro en los 13 Juegos Nacionales Prejuveniles Azuay 2026. La delegación de El Oro continúa destacándose en los 13 Juegos Deportivos Nacionales Prejuveniles Azuay 2026. Entidad que la preside el licenciado Robert Peña Barragán. Esta vez con una nueva medalla de bronce obtenida en la disciplina de Karate 2, gracias a la sobresaliente actuación de Taira Talbot en la categoría más 61 kilos. Talbot cumplió una jornada exigente con 4 combates, de los cuales solo cayó en 1, resultado que le impidió acceder a la final. Sin embargo, su entrega, disciplina y fortaleza competitiva le permitieron asegurar un lugar en el podio, adjudicándose la 3ª posición y sumando una nueva presea para la provincia. El Oro, reiteramos, presentó 3 deportistas en esta disciplina y todos lograron subirse al podio. Dana Espinosa, Matías Álvarez y Taira Talbot, consolidando una actuación impecable y de alto nivel. Sus entrenadores, Denzi Espinosa, desde la Rodrigo Chávez, don Denzi Espinosa, y Cindy Quilay, expresaron su satisfacción por el desempeño de sus dirigidos, resaltando que enfrentaron un torneo muy difícil, con combates de gran exigencia, y de gran exigencia física, y de gran calidad técnica, pero que aún así demostraron carácter, demostraron preparación y orgullo para la provincia. El Karate 2 de nuestra provincia cierra así una participación memorable, reafirmando su potencial y el trabajo formativo que se viene realizando en todas las disciplinas. Así lo pudo agregar el licenciado Robert Peña Barragán, presidente de Fede Oro. Por otro lado, Orense Sporting Club invita a toda la afición deportiva de nuestra provincia de El Oro este domingo 16 de agosto a las 2 de la tarde. Compromiso deportivo que se cumplirá entre Orense y el Deportivo Cuenca. Orense que viene rescatando un importante punto en calidad de visitante ante Delfín. Y el Deportivo Cuenca, en su calidad de local, sucumbió ante el Colero por la cuenta de 2-1. Perdió ante el Manta en el mismo escenario del Alejandro Serrano Aguilar. Y el denominador común dice, si Orense se prepara, Orense que es mejor que Manta, ¿por qué no le va a ganar al Deportivo Cuenca? Si Orense ya le ganó en el partido de ida allá en el escenario del Alejandro Serrano Aguilar. Acá tiene que ratificar esa importante actuación que presentaron en aquella ocasión. Ahí está el representativo de Orense preparándose a plenitud para alcanzar el engranaje respectivo en todas sus líneas y aspirando, pues, de acuerdo a lo que nosotros observamos, en Manta le faltó ponerlo a René Jaramillo de 5, de 1, y haberlo puesto, pues, a Lúas, Vázquez y Mena con Jaramillo de 5 era para organizar las jugadas para gol y también con remates para gol. En todo caso, ese trabajo lo establece su director técnico, que está encargado, Agustín Robles, y su cuerpo correspondiente, a ver qué sucede, qué acontece, estimados amigos oyentes, en esta importante semana, como es exactamente el día domingo 16 de agosto, a partir de las 2 de la tarde. Ya se anuncia exactamente el precio de las localidades. Póngale atención. La 2 por 1, como dice Alicito Francris. 2 por 1. Preferencia, $5. 2 personas entran con $5. Tribuna, $10. 2 personas ingresan con $10. Palco, $20. 2 personas ingresan por $20. Así ha establecido la dirigencia de Orense Sporting Club para acudir este domingo 16 de agosto a partir de las 2 de la tarde. Se cumplirá ese compromiso deportivo. Creemos que más se va a llenar en tribuna y palco, ¿no? Toda vez que la preferencia aún no cuenta con cubierta. Pero en todo caso, el público de nuestra provincia siempre ha apoyado a Orense, lo va a seguir apoyando, haya o no haya la cubierta, no hay ningún problema, y estaremos, dice, apoyando al elenco de Orense Sporting Club. Recordamos que en años anteriores esas localidades eran llenecitas y tenían que ser apoyadas por el cuerpo de bomberos con mucha agua, ¿no? Así recordábamos cuando estaba full. En esa época era lo relacionado a la zona de la General. Bueno, ahora han cambiado las cosas. General está en las partes posteriores de los arcos. La preferencia está frente a tribuna y palco. Creemos que la afición deportiva va a acudir en muy buena cantidad. Es un horario que normalmente se venía dando. Antes era a las 3 de la tarde, ¿no? 3 de la tarde eran los partidos y se iba, pues, y se llenaba este escenario deportivo. Una horita menos creo que no va a impedir que la afición deportiva llegue al escenario a respaldar a todos sus integrantes, ¿no? A todos sus jugadores. Ahí estará don Rolando Silva, lo que determine, pues, el técnico, ¿no? También está Jordi Ortiz. Hay defensas como Pedro Pablo Velasco, como Gabriela Chilier, como Oscar Quiñones, como también, pues, Beder Caicedo. En fin, lo que disponga, porque también tiene otro grupo de elementos el señor técnico del elenco de Orense. Volantes, como le decía, ya no va a estar Jaramillo porque fue expulsado por el partido anterior. Ojalá don Nixon Molina esté en buenas condiciones y sea, pues, el elemento que desempeñe la función de 5, que es importante. Apoyados por 3 elementos de alta capacidad, Vázquez, Rúas y Ángel Mena. Claro, y más arriba, ojalá ya esté recuperado el goleador Miguel Parrales, aunque también está el chico Chuchuca, Wilson Chuchuca, que ingresó. Aspirábamos cantar el gol de Wilson Chuchuca, pero lamentablemente ingresó muy tardío, ¿no? Muy tarde ingresó al campo de juego. Fíjese que se enfrentó al marcapunta Castillo. Antes no pasaba absolutamente nada. Ahora enfrentó Wilson Chuchuca, viendo entonces que hay la capacidad de tratar de superar al adversario. Y Castillo, al verse prácticamente dominado por Chuchuca, tuvo que cometerle falta. Y el árbitro Anthony Díaz dijo, roja, inmediata. Que vayan a ver el bar, que él no ha hecho nada. No es necesario, le dice Anthony Díaz. Y fue la tarjeta de color rojo para el jugador Castillo del elenco de Delfín. Y así por la presencia de jugadores que el técnico deberá establecer para encontrar la ruta del gol. Todos sabemos quién es el Deportivo Cuenca. Deportivo Cuenca mayúsculamente tiene entereza en su accionar. Tiene su buen golero, tiene a Mancinelli, que es el jugador que se pone el equipo al hombro, que anda por uno y otro lado buscando la intervención de sus compañeros, Vega muy en particular, y la parte ofensiva, que es determinante, ¿no? En la parte ofensiva, el elenco del Deportivo Cuenca también tiene muy buenos jugadores que obviamente han demostrado llegar, porque también han conseguido triunfos en calidad de visitante. Ahí está, por ejemplo, Rivero y David González, que son los atacantes a los cuales aspiramos nuestros defensores, no los dejen cabecear, ¿ah? Porque con Manta, ahí estuvo el zaguero central, que no pudo superar al jugador del Manta y nos pusieron a los dos minutos el primer gol. Le decía que Mancinelli también tiene la compañía de Arboleda, de Díaz y Vega en el medio campo. El arquero Ferrero, ya sabemos por dónde se le puede hacer los goles, ¿no? Donde no llegue, junto al parante y esté lejos. Así se lo hicieron los del Manta el día lunes. Hay defensas como Guevara, Nardelli, Piedra, elementos que son reconocidos por su forma de recuperar y anticipar a los atacantes. Es decir, va a ser un gran compromiso deportivo. Vamos a tener la grata suerte a través de Radio Machala 104.7 FM y todo la Alianza Radiofónica de nuestra provincia de El Oro, entregar lo relacionado a la información. Estaremos nosotros 30 minutos antes al aire, ¿no? Vamos a estar más temprano, obviamente, para hacer las instalaciones y todas las cosas, pero 30 minutos antes, es decir, 13 horas 30, 1:30 de la tarde, y estamos al aire entregando todo lo relacionado a los pormenores de este compromiso deportivo, que es de expectativa, porque Orense tiene que ganar o ganar. El siguiente partido es con Barcelona, y ahí la situación se le pone bastante difícil, porque lo hará en calidad de visitante. Luego regresa para enfrentar a Macará, viaja a Ibarra para jugar con Leones, vuelve a Machala para jugar con Guayaquil City y su último partido con el elenco de Universidad Católica. Son 6 cotejos que restan, 6 cotejos a los que hay que ganar o ganar. No hay vueltas que darle, no hay otra situación. Y sabemos ese gran compromiso de nuestros jugadores de entregarse íntegros para tratar de alcanzar lo relacionado a esta interesante participación en el 2026 y ubicarse ahí arriba entre los 6 mejores, como lo hizo el 2025, estimados amigos oyentes. Por otro lado, también se indica, estimados amigos oyentes, que el día de mañana estará en la ciudad de Santa Rosa, en la ciudad de Santa Rosa, estará la ministra de Educación. Estará haciendo entrega, ya mañana vamos a ampliar detalles en relación a esta interesante participación para mejorar la actividad deportiva en el cantón y la provincia. Es todo, estimados amigos oyentes. Un abrazo grande para todos y cada uno de vosotros. Dios Todopoderoso los siga bendiciendo en cada una de sus actividades. Que tengan muchas, muchas alegrías y grandes felicidades.

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bueno, mis queridos amigos, llegamos al miércoles, así es, llegamos al miércoles, ya estamos en la mitad de la semana y aquí nadie se viene a mirar el calendario con tristeza. Aquí pues vinimos a ponerle sabor a tu día, así que como siempre José Luis ya está ahí ya con los buenos éxitos musicales. También por acá, nosotros ya estamos súper activados, nos dicen que ya está el cafecito ahí que echa humo calientito, ya su... Oiga, porque por acá mi amigo es bien cafetero, pero él no le gusta el café, ¿cómo se le dice cuando no se le pone azúcar? ¿El café tinto? ¿El tintito? Sí. Él le gusta, oiga, es más azúcar que café, imagínense. Pero ya tenemos azúcar. Así que mis queridos amigos, un abrazo para quienes ya están pues en el trabajo, para los que abrieron su negocio, para los que están manejando, para quienes están pues ahí en casita, arreglando la casa, poniéndola más bonita, y para todos quienes nos están escuchando desde pues desde sus locales comerciales, desde la oficina, como siempre pues soy tu amiga Ruth Castillo y en los controles no podía faltar mi compañerito José Luis Fernández, así que suban el volumen porque este miércoles vamos a vivir con música, humor y buena actitud aquí en el Son de la Mañana.

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Nosotros seguimos activos en esta mañana. Son 9:43, 9:43. Qué chéverísimo. Por acá te vamos a dar a conocer nuestra línea, así que tome nota, apunte nuestro número para que nos escriba, para que solicite su canción favorita o también nos reporte desde dónde nos está acompañando. Así que mi querida gente, mi gente linda, gente hermosa, pueden escribirme a través del 0969-759346. 0969-759346, línea activa en esta mañana. También pues los invitamos a que nos sigan en nuestras redes sociales, que se encuentran como Machala FM. Y si vas a salir de la provincia o estás pensando viajar hacia otro país y quieres seguir disfrutando de buena música, pues te recomiendo que nos escuches a través de la www.machalafm.com. Así que ya lo saben, ahí está, para que puedan seguir disfrutando de la mejor música, la mejor programación, solo aquí en la 104.7. Machala FM. Oye, con eso nosotros nos vamos a seguir disfrutando de este miércoles ombliguito de semana, aquí en El Son de la Mañana.

Y bueno, bueno, oiga, ¿cómo estamos disfrutando aquí en el Son de la Mañana con buena música? Oiga, desde muy tempranito nosotros bailando, poniendo el ritmo, poniendo el sabor. Oiga, qué chévere. Así que mis queridos amigos por acá, ya mismo vamos a estar saludando a un cumpleañero muy, pero muy especial que también está en la sintonía. Así es, más adelantito vamos a estarlo saludando con bombos y platillos como se debe. 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

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Full sintonía y todo ese personal. Y también por acá vamos a saludar a quienes también nos están escuchando, se están reportando a través de nuestra línea, el 0969-7593-46. Un saludito, dice por acá, para Antonio Zapata, full sintonía. Él nos está escuchando desde Pasaje, qué chévere. También por acá otro saludito para Josué Medina, dice full sintonía desde el cantón El Guabo. Ahí están los mensajitos que nos hacen llegar a través de nuestra línea. Mientras tanto, nosotros nos vamos, pero a seguir bailando, a seguir disfrutando, porque eso es Al Son de la Mañana.

Oiga, y eso, mi gente, arriba ese ánimo que esta mañana pues estamos disfrutando con ganas. Si usted está trabajando, manejando, cocinando o haciendo oficio, no importa dónde esté. Así que póngale alegría a

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18 minutos, 10 de la mañana con 18 minutos. Mi gente bonita, aquí no queremos caras largas, aquí queremos ponerlos a bailar, que se pongan con la energía al 100%. Así que las preocupaciones a dejarlas un ratito a un lado y coger y ponernos a disfrutar. Así que mis queridos amigos por acá, vamos a saludar a quienes están reportando los mensajitos que nos llegan a través de nuestra línea de WhatsApp 0969-7593-46. Un saludito dice por acá para Jessica Quiñones, full sintonía. Oiga, la amiga nos está escuchando desde Puerto Bolívar. ¡Qué chévere! Ahí está Jessica Quiñones desde Puerto Bolívar. También otro saludito para Cintia Porras. Dice, los estoy escuchando. Dice, desde Bajo Alto. Oiga, qué chévere. Ahí está. También la amiga Cintia Porras desde Bajo Alto. Qué chévere. Ahí están. Así que si tú también te quieres reportar, puedes hacerlo a través del 0969-7593-46. 0969-7593-46. 10 de la mañana con 20 minutos. Aquí en El Son de la Mañana.

Bueno, 10 de la mañana con 28 minutos, 10 de la mañana con 28 minutos, qué chéverísimo, oiga, cómo estamos disfrutando, así es, en esta mañana súper bonita, a ver esa energía.

por acá tenemos a Betsy. 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Oiga, y con esas recomendaciones nos vamos a seguir bailando, a seguir disfrutando de este miércoles, ombliguito de semana.

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39 minutos. Oiga, ¿cómo avanza la mañana? ¿Cómo estamos por acá nosotros encendidos? Y ni siquiera sentimos cómo avanza el tiempo. Así que mis queridos amigos por acá, oiga, en este día súper bonito, súper chévere, así es. Así que mi gente hermosa, qué gusto estar con ustedes. Recuerden que una buena canción puede cambiar una mañana completa. Así que suban un poquito el volumen, pues regale una sonrisa y disfrute cada minuto junto a nosotros, porque nosotros ponemos la música, pero la energía la pone usted. Así que seguimos aquí en Al Son de la Mañana con tu amiga Ruth Castillo.

bueno, hoy en esta ocasión por acá José Luis, a ver si prepara la canción que le había solicitado. Tenemos a un cumpleañero, así es que nos que está escuchando. Ahí en lavadora de carros, Roger está full sintonía. Eso queda por vía Puerto Feliz. Un cumpleañero, así es, ellos están en la sintonía y por acá me solicitaron esta canción. Y quiero aprovechar pues para desearle al estimado amigo pues un feliz día, que la pase de lo mejor en su trabajo. Y en la tardecita que se va por ahí de peloteo nos dice también que la pase genial. Así que deseándole pues que en su negocio vaya muchos clientes, que tenga mucho éxito. Y también pues que Dios me lo bendiga, me lo proteja siempre. Y que siga cumpliendo muchísimos, muchísimos años más de vida. Así que Dios lo bendiga. Y feliz cumpleaños. ¡Que viva el cumpleañero! ¡Que viva! Pero que no beba. Una mentira. Así que mi querido amigo, feliz cumpleaños. Que la pase de lo mejor. Estos son los deseos de quienes conformamos Radio Machala 104.7. Machala FM. Feliz cumpleaños. Y ahí queda su cancioncita para que la disfruten.

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estamos disfrutando, pero partido en dos, dice por acá, compañerito. ¿Quién le hizo tanto daño? José Luis, oiga, está poniendo buenos éxitos musicales, pero como que le mete el dedo a la herida, ahí está. Así que por acá, mis queridos amigos, saludándolos en esta mañana, compartiendo junto a ustedes una mañana más hoy en este miércoles. Y también por acá vamos a saludar a quienes pues se están reportando a través de nuestra línea, el 0969-7593-46. Un saludito por acá, dice, para Fabiana Moscoso, full sintonía. La amiga nos está escuchando, nos comenta desde Barbones, dice, ahí está la amiga Fabiana Moscoso desde Barbones. Qué chévere. Y también por acá, un saludito, dice por acá, para Arturo Jiménez, full sintonía desde Caña Quemada. Ahí están los amigos reportándose a través de nuestra línea 0969-7596-46. Así que ahí está nuestra línea para que te comuniques con nosotros. Esto está buenísimo y pues yo sé que más de uno está escuchando buena música mientras está haciendo las cositas, los quehaceres domésticos, mientras está trabajando. Así que están pasándola bien junto a nosotros. Pues nosotros vamos a seguir complaciéndolos. En esta mañana vamos a seguir bailando, vamos a seguir inyectando energía, porque esto es Al Son de la Mañana.

0: Nosotros continuamos, son 11 de la mañana con 25 minutos, 11 de la mañana con 25 minutos, ya estamos prácticamente, oiga, ya en la recta final del programa del día de hoy, así que pues mis queridos, oiga, no se ponga triste, José Luis, yo sé que usted dice, oh, pero yo sé que usted ya se quiere ir desde que llega, ya quiere ir. Oiga, mi querida gente pues que nos está escuchando, pues, oiga, siempre hay cosas que nos pasan en el día a día, por ejemplo, mi gente. Oiga, ¿usted por qué esos comentarios así tan? ¿Cómo va a decir eso? Imagínese. ¿Quién ha abierto WhatsApp para responder un mensaje y termina habiendo estado durante 20 minutos? Y no contesta el mensaje y tiene así pues los mensajes en espera que no ha contestado. Y bueno, y entramos para contestar el mensaje, el WhatsApp, y no lo hacemos, nos podemos haber estado a poner otras cosas y terminamos no contestando. Solo voy a contestar rapidito, dice, y cuando se da cuenta ya sabe quién desayunó, quién sabe. Eso también, pues, cuando uno solo dice, ay, no lo voy a contestar esto, y te vas de largo. Te vas de largo preguntando, ¿y qué más? ¿Qué haces? ¿Qué tal? Por acá, y terminas haciendo esta videollamada. Así que aquí
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0: Qué bestia se pasa, compañero. Y bueno, pues, ¿a quién no le ha pasado? Qué bonito, pues, cuando alguien demuestra interés, cuando te preguntan y tú solo ibas a preguntar algo sencillo y terminan preguntándote hasta qué merendaste, qué desayunaste y todo. Oiga, así que mis queridos amigos también por acá, vamos a saludar. Nadie se queda sin su saludito, así que si usted se tomó el tiempo de escribirnos, pues no se va a quedar sin su saludito. Así que por acá, un saludito para Anthony Sigua, dice, full sintonía. Él nos está escuchando desde Arenillas. ¡Qué chévere! Ahí está el amigo Anthony desde Arenillas. También por acá se hace presente mi querida amiga Yolimar, dice, full sintonía como todos los días. ¡Ay, qué chévere! Ahí está. O sea, ¿cómo? ¿Come todos los días o como todos? Es que la amiga dice, full sintonía como todos los días. Obviamente, amiga, tiene que ser. No, mentira, bromita, mi querida amiga. Así que también por acá otro saludito tenemos acá para Ramiro, dice, full sintonía. Los estoy escuchando, dice, por acá desde Bella India. Ahí está. Bella India también se hace presente en esta mañana. Qué chéverísimo. Ahí están los saluditos para todos nuestros amigos que se reportan a través del 09-69-75-93-46. 09-69-75-93-46. Línea A. Ahí están, también que nos envían audios, nos escriben. Así que mis queridos amigos, sin más que decir, son 11 de la mañana con 28 minutos, 11 con 28. Nos vamos, pero a seguir disfrutando, porque esto es el son.

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1: Y bueno, mi querida gente de Machala, oiga, hemos llegado a la parte final. Esta mañana pues se nos fue, así es, rapidito. Gracias por reír, por conversar y por comenzar este miércoles junto a nosotros. Como siempre, pues soy tu amiga Ruth Castillo en los controles, poniendo el ritmo José Luis Fernández. Así que nos vamos dejándoles una frase súper chévere. No necesitas tener todo resuelto para seguir adelante. Solo necesitas tener el valor de dar el siguiente paso. Que Dios los bendiga, sus hogares, sus trabajos, sus negocios y cada proyecto que tengan en el corazón. Hasta mañana, mi gente linda. 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

0: Machala FM te informamos la hora. Son las 6 de la tarde con 2 minutos. 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